0: pasemos del antiguo pecado a la vida nueva, los que hemos sido alimentados con los sacramentos del cielo, por Jesucristo nuestro Señor.
1: Amén.
0: Concédele, Señor, el descanso eterno.
1: Brilla para sus almas la luz perpetua.
0: Descansen en paz.
1: Amén.
0: Las almas de todos los fieles difuntos, especialmente de nuestro hermano Alfonso Osorio Escobar, por la gran misericordia de Dios, descansen en paz.
1: Amén.
0: El Señor esté con ustedes.
1: Y con tu espíritu.
0: La bendición de Dios Todopoderoso, Padre, Hijo y Espíritu Santo, descienda sobre ustedes y los acompañe siempre.
1: Amén.
0: Del auxilio de la Virgen María, pueden ir en paz.
1: Demos gracias a Dios.
0: Una feliz noche para todos.
1: Gracias, Padre, igualmente.

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1: En Pensilvania Estéreo son las 7:10.
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3: En Pensilvania Estéreo son las 7:53 minutos.
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1: 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En Pensilvania Estéreo son las 8:59 minutos.
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3: En Pensilvania Estéreo son las 10:59 minutos.
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1: 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En Pensilvania Estéreo son las 12, 2 minutos.
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3: En Pensilvania Estéreo son las 12:58 minutos.
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3: En Pensilvania Estéreo es la 1:58.
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1: 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En Pensilvania Estéreo son las 2:57 minutos.
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3: En Pensilvania Estéreo son las 3:57 minutos.
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3: En Pensilvania Estéreo son las 4:57 minutos.
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2: En nombre del Padre, del Hijo y del Espíritu Santo, sean todos bienvenidos a su programa del Centro Gregoriano de Ayuda Espiritual. Abrazo grande para toda la gente linda de Cundinamarca, la gente de Boyacá, la gente del departamento del Tolima, que sintonizan este su programa del secreto, del poder y del misterio. No se les olvide que en el día de hoy voy a estar regalando consultas totalmente gratis. Las primeras 10 llamadas van a recibir número ganador por Lotería de Cruz Roja y Lotería de Manizales. 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Vamos a responder una papeleta que nos envían. Dice así: maestro, soy del Vergel, de los lados de Marquetalia. Escucho ruidos en la finca. Quiero saber si hay algo y quiero recibir un número ganador. 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No se les olvide que también vamos a estar en La Dorada la otra semanita de arriba, viernes 29, sábado 30 y domingo 31. Mi querido amigo, usted que me pregunta que en la finca se sienten ruidos, golpeteos, y para nadie eso es un secreto, que en esta tierra de Marquetalia hubieron asentamientos indígenas y hubo una cacica que era la cacica Marquetona, que dejó bastantes entierros, bastantes riquezas, y en estos momentos visualizo que por esas tierras hubo presencia de ellos y visualizo un entierro muy grande que hay allá, una riqueza, pero eso lo vamos a hablar por el interno. Y referente a un chance, hijo, usted que va a pedir chance o lotería, con todo respeto, si tiene una riqueza debajo de los pies. Así le queda respondida su carta. Venga, visíteme en Marquetalia, que yo, mi querido amigo, le muestro dónde está esa bendición de Dios. 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Abrazo grande a la gente de San Miguel, a la gente de Puerto Triunfo, a la gente de San Daniel, a esa gente linda de San Daniel, de Pensilvania, a la gente de Bolivia, que hasta ahora nos reportan sintonía. 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Dios me los bendiga, muchas bendiciones.

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4: En Pensilvania Estéreo son las 5, 22 minutos.
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15: Hola, ¿qué tal, amigas, amigos? 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Hoy es martes 19 de mayo. 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
15: Avanzamos, querida familia, todo está listo, la gente está separando la cita, voy para Dorada Caldas, premios grandes para la Dorada Caldas el próximo sábado, para Chiquinquirá, Boyacá, para Garagoa, a toda la gente de Zipaquirá, Cundinamarca, a toda la gente que me está escuchando, pónganse en las pilas, Puerto Berrío, mis pacientes de Puerto Berrío, la gente de Maceo, San José de Nú, separen la cita, más oyentes, buenas, ¿con quién hablo?
17: Habla con Claudia.
15: Claudia, ¿de dónde llama?
17: Profe, qué alegría saludarlo, lo estoy saludando desde acá, desde Maceo, Antioquia.
15: ¿Qué hace en Maceo, Antioquia? Ese hermoso corregimiento, cuéntemelo todo, mujer.
17: Bueno, profe, yo tuve la dicha de visitarlo en Puerto Berrío, yo me encontraba en una situación muy difícil, estaba muy mal económicamente. Profe, tengo un hijo estudiando en la ciudad de Medellín, pero pues lastimosamente me está agarrando por el camino que no es, me agarró por ahí vicios, está fumando marihuana. Bueno, está haciendo cosas indebidas, entonces tiene una cantidad de amistades que mejor dicho, me lo están llevando a todo esto. Nosotros somos de una familia muy trabajadora, el papá de él es profesor, yo también soy docente. Y bueno, profe, ha sido una situación muy demasiado compleja. Hemos ido como para atrás. Mi esposo anda un poquito enfermo, decaído. Entonces, bueno, profe, decidimos visitarlo, nos hicimos una limpieza, un tratamiento, pues sí, lo escuchamos. Entonces lo visitamos en Puerto del Río. Y bueno, profe, le cuento que todo ha sido mejoría desde que lo visitamos. Poco a poco fue cambiando. 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Bueno, todo mejoró. 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Estamos felices, dichosos, mejor dicho, todo ha cambiado. No se imagina cuánto ha mejorado nuestra vida desde eso.
15: ¡Qué alegría! ¿Qué le dice a la gente que escucha ese programa en Maceo, Antioquia, a la gente de San Roque, a la gente de La Unión, de Guarne, de Yolombó, la Floresta Maceo, la Susana? Porque el próximo domingo es gran fiesta de premios de madres ahí en Puerto Berrío, Antioquia.
17: No, profe, ¿qué les digo? Que usted es bueno, que es efectivo. Mire que yo ya había visitado dos personas y nadie me había ayudado. Entonces meto las manos al juego por usted, que vale la pena visitarlo, lo recomiendo. Y bueno, profe, ya nos veremos nuevamente.
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15: Avanzamos, querida familia, sigan separando la cita, estoy contento, hay mucha gente separando el turno para la Dorada Caldas, allá hay cambio de hotel, después de tantos años hay cambio de hotel, 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Más oyentes en la línea, la gente está separando la cita de Palo Cabildo, de Fresno, vienen para Mariquita, Tolima, otros para Dorada, Caldas, y el domingo van para Puerto Berrío, Antioquia me espera. Oyente, buenas, ¿con quién hablo?
16: Hola, profesor, habla con Lucía Romero desde Dorada, la Antioquia.
15: Dorada, la Antioquia, ¿qué hace usted en Dorada, la Antioquia? ¿A qué se dedica? ¿Cuál es su testimonio, mujer?
16: Bueno, profesor, le cuento, yo lo visité a usted en Puerto Berrío, profesor, porque acá yo tengo un restaurante, ese restaurante lo heredé de mi mamá, profesor, pero mi mamá lo tenía muy bien, sus clientes, paradito el negocio, profe, pero la verdad yo lo dejé quebrar, fui responsable con las ventas, con el negocio, con los gastos, con todo, profesor. Mi esposo me ayudaba, pero él también no tenía como mucho conocimiento en el tema del negocio, entonces entre los dos quebramos el negocio, profe. Pues yo ya no sabía qué hacer, estaba muy endeudada en los bancos con la gente que conocía, con todo el mundo. Además de eso, estaba enferma, profe. Yo le contaba a usted que yo no hacía sino soñar y soñar con mi mamá. Eso pues para mí era súper traumático. Usted me dijo que no, que usted me iba a ayudar, me hizo una limpieza, me dio el jabón de la tranquilidad, profesor, también me dio las plantillas tectónicas, y eso, mejor dicho, profe, súper bien, me empecé a sentir demasiado mejor. Además de eso, me dio la dupla de la esperma negra, profesor, que la quemé en el restaurante, y eso, el cambio fue prácticamente inmediato. Muchos de los clientes que se habían ido y hace mucho no venían, porque venían solamente cuando estaba mi mamá, empezaron a venir nuevamente, ya otra vez con la fidelidad al restaurante, profesor. Y le cuento que pues más agradecida no puedo estar, porque con la Lotería del Santander, con el 4796, me gané 150 millones de pesos, profesor. Imagínese.
15: Claro que sí, me lo imagino. Usted compró un premio, la dupla de la esperma negra, para ganancia en Puerto Berrío. Yo voy para Puerto Berrío este domingo. ¿A qué invita a la gente que escucha este programa? A la gente que no ha hecho nada por cambiar la vida.
16: No, profe, que vayan y lo visiten con toda la fe. Yo voy a ir a visitarlo otra vez, porque del premio voy a sacar para comprarle otro premiecito a usted y volvérmelo a ganar, porque lo que voy a utilizar de este es para montar otra sede del restaurante, para pues obviamente más ganancias, profesor.
15: Gracias por llamar. 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
15: Hoy es martes 19 de mayo. Voy a saludar a los viejitos prostáticos, amigos del profesor Eduardo y de este programa. Hola, viejitos cagaseco.
20: Profesor Eduardo, aquí estamos con lo mejor del humor. Profesor Eduardo, ahora que pues estamos en elecciones y ya salió David Murcia a hablar del tigre que no sé qué, ¿usted sabe cuál es la canción de David Murcia? El de las pirámides, el del DMG, ¿usted sabe cuál es la canción de David Murcia? ¿No sabe? ¡Ah! Es la de Giovanni Ayala. Se la robé y me la robaron. Se la quité y me la quitaron.
21: Profesorcito Eduardo, un saludo muy especial para su merced, para todos los oyentes. Gracias por estar con nosotros de nuevo. Martes, segundo día de la semana. Pongámosle humor, ¿cierto? Estaban hablando dos amigos y uno le dice a otro: oye, el carro me hace ruido al frenar. Y el tipo: ah, no, esas son las pastillas. ¿Cómo así? ¿Se han gastado? No, las suyas, que le ha olvidado tomársela. Usted no tiene carro.
22: Muy bueno y sano, profesorcito.
15: 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Si me entiende, muy cerquita, y pasó un periodista y le dice: hola, abuelita, ¿usted por pura casualidad no le afecta vivir aquí al lado de la estación del tren? ¿No le ha afectado en la salud, en nada? Yo, no. 321-320-0140.
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15: Avanzamos, querida familia, avanzamos. La gente sigue marcando. 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Vamos a recibir a los oyentes. Buenas, ¿con quién habló?
1: Don Eduardo, buenas. Mire, me alegra mucho volverlo a saludar. Mi nombre es Mauricio Gómez. Yo estoy hablando aquí desde el Fresno, Tolima.
15: ¿Qué hace en el Fresno, Tolima? ¿Paciente de Mariquita?
1: Sí, lo visité en Mariquita. Profesor, yo tengo mi tierra, yo trabajo en mi tierrita, me la heredó mi padre hace mucho tiempo. Me he endeudado, profesor, he tenido problemas familiares, problemas de salud, todo se me vino encima. Peleé con mi esposa por problemas de, lo que le dije a usted, me da pena decirlo porque uno es hombre, problemas en la cama, no sé si el estrés no le podía responder. Lo visité a usted me hizo un tratamiento, una limpieza, profesor, las cosas, uno abre los ojos, no solo visitándolo a usted, con el tratamiento abre los ojos. Maestro, me reunió una plata para un premio programado, la dupla también me ayudó mucho para la ganancia, profesor. Estoy muy nervioso, quiero agradecerle por todo lo que ha hecho. Mire, en este momento estoy saliendo de unas deudas, está llegando un trabajito a la tierra, y pues, profesor, las plantillas tectónicas me han ayudado demasiado, porque a mí me dolían mucho las rodillas, como le dije a usted, y no solo eso, maestro, mire, yo nunca me he ganado un chance, una rifa, nada, y quiero llamarlo a contarle con la lotería de Cundinamarca, con el número 2580, usted me hizo ganador de 150 millones de pesos.
15: ¿Qué le dice a la gente que duda, a la gente que no tiene fe, a la gente que está enferma, que está agobiada, a toda la gente del Fresno, hermano? 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
15: Gracias por llamar. Me da mucha alegría saber que estoy regalando números, todos los que van para Puerto Berrío, los que van para Mariquita, para Dorada Caldas, separen la cita. 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Voy a regalar números a los que están separando el turno, la consulta, Pilas, Muso, Coscueso, Tanche, Quípama. 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Dios me los bendiga. Llámenme, yo espero la llamadita para que se paren la cita y vean el cambio. Chao, chao.
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5: Ricardo nos está escribiendo desde Onda Tolima, dice que nació el 20 de enero de 1979. 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Esta mujer, la cual le vienen haciendo brujería. Recuerde que usted tenía un hogar hace 2 años, Ricardo, y pues lamentablemente usted en estos momentos tiene problemas a causa de que la mujer, o sea, su pareja, la que lo dejó, en estos momentos le está haciendo brujerías, maldades, porque usted vive con una de sus sobrinas, mi estimado hermano, con la cual usted tiene un hijo. Entonces esto es un problema delicado, porque esta mujer ha venido haciéndole a usted brujerías y trabajos para que usted no avance en el trabajo, para que su esposa mantenga bastante enferma. 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
6: Yo vengo, maestro, de Cambao. Yo vengo de Cambao, me pegué el viajecito hasta acá porque me recomendaron y pues vengo con toda con ese kit navideño.
5: Cuénteme, a ver, hermanito, ¿usted cómo se llama? Y qué alegría escuchar que lo recomendaron. Dígame, ¿quién me lo recomendó?
6: Bueno, mi nombre es Felipe, yo vengo de Cambao. Pues mi tía hace 20 días más o menos vino por acá, me dijo que pues, se presentó con usted, maestro, y pues, la verdad ya se ganó el chancecito hace poquito y me lo recomendó. Dijo, vayan del maestro, yo acá estoy, me vine de Cambao hasta acá.
5: Y ella ya ganó, ¿y ella por qué no ha venido, hermanito? Cuénteme, a ver.
6: Es que ella en este momento se encuentra en Bogotá, pero entonces me dijo, igual me recomendó, vaya el maestro. Entonces yo vengo con la misma energía, la misma...

0: Oportunidad, mire, aquí está el joven que vino a recibir, el hermanito, pues la verdad, Dios me lo bendiga. Y pues, ¿usted qué le dice a las personas, ya que usted fue testigo de que su tía ganó?
1: No, pues yo recomiendo obviamente que vengan acá, que se presenten, o si no, la idea es siempre ir con la misma mentalidad de que sí va a ir bien gracias a presentarse acá con usted, maestro. La verdad que sí lo recomiendo bastante, yo sé que ahorita me van a salir las cosas excelentes, yo voy con la mentalidad de que sí va a ir bien. Y sí, no va mal, lo recomiendo, la verdad sí lo recomiendo mucho con usted, maestro.
0: Muchas gracias, hermanito, que Dios lo bendiga. Y bueno, también saludos a su familia.
1: Listo, maestro, muchas gracias igualmente, muchas gracias por todo, en serio que sí.
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0: A este joven solo me queda darle las gracias y agradecerle por esas palabras tan bonitas. Mire, vino a jugar, vino a conseguir la solución a esa mala suerte. Su tía ya ganó. A mí me visitan jóvenes, adolescentes, personas de la tercera edad, personas que ya están maduras y todos visitan con un problema, con una dificultad, porque todos necesitamos esa ayuda. Entonces llame ahora mismo. Mire, aquí también nos envía un mensaje el señor Mario, quien nos está escribiendo desde Puerto Triunfo. Bueno, señor Mario, mire, su fecha de nacimiento es el 30 de agosto de 1975. Maestro, estoy muy enfermo, quiero que me ayude, quiero saber qué es lo que pasa. Ya he visitado médicos, me han hecho muchos exámenes, muchos análisis y todos me salen bueno. Bueno, mi estimado Mario, usted que me escribe desde allá, desde Puerto Triunfo, déjeme decirle que usted viene padeciendo una enfermedad puesta, una enfermedad postiza, mi estimado amigo. Hay una persona que usted lo odia porque tiene problemas con la venta de unos terrenos en los cuales usted no ha querido vender, y que esta persona los quiere para poder arreglar y sembrar bastante. Entonces esta persona, por medio de la brujería, lo quiere sacar a usted de sus terrenitos. 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
0: Hombre, muchas personas ya me están escribiendo y me están preguntando que cuál es el costo de la consulta. 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
5: Muy buenos días. El gobierno nacional continúa avanzando en el proceso para trasladar hipopótamos desde Colombia hacia India, en medio de las medidas adoptadas para controlar el crecimiento de esta especie invasora en el Magdalena Medio. El Ministerio de Ambiente y Desarrollo Sostenible informó que el 12 de mayo remitió una comunicación oficial a la organización Bantara, centro de rescate animal ubicado en India, con el propósito de coordinar una misión técnica que permitiría evaluar las condiciones del eventual traslado. La cartera ambiental explicó que esta gestión hace parte de los compromisos adquiridos durante la reunión realizada el 6 de mayo entre representantes del gobierno colombiano y delegados de la organización india. De acuerdo con el cronograma preliminar, la visita de expertos y veterinarios especializados podría realizarse durante las dos primeras semanas de junio de el 2026. La misión tendría como objetivo revisar aspectos técnicos, sanitarios, logísticos y ambientales relacionados con el manejo y eventual traslado de los animales. La ministra de Ambiente, Irene Vélez, había explicado días atrás que el proceso contemplaba la participación de expertos internacionales para definir las condiciones del operativo y garantizar el bienestar animal. Además, aclaró que el procedimiento no implicaría transacciones económicas entre gobiernos ni con la organización privada que recibiría los ejemplares. Para las emisoras de Sendera Noticias, Juan Carlos Arenas. ¡Feliz día!
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0: En Pensilvania Estéreo son las 5:59 minutos. 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
0: 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En Pensilvania Estéreo son las 6 en punto.
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11: ¿Qué tal? Gusto me da nuevamente volver a saludar a esta población. ¡Qué maravilloso, qué bonito! Decirle a todos y a todas ustedes, buenos días. Pero mucho bueno los días, hoy martes, señoras y señores, dándole gracias a Dios, a Pachamama, Madre Naturaleza.
12: Hoy te chasquitas. Bueno, y prepárense, muchachitos, hermanitos, oyentes, que están en sintonía cercanos de la Argelia. Este próximo sábado, domingo, vamos a estar en la Argelia, Antioquia. 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Anda, muchachito, traiga la suerte, la fortuna, la prosperidad. No deje para mañana lo que puedas hacer hoy. Hoy, siendo martes ya cabalístico, les atendemos acá en Medellín. después de un lindo, bonito fin de semana festivo, aquí estamos, aquí en Medellín nuevamente, agradeciéndole a todos esos hermanitos oyentes que nos visitaron en Nariño este fin de semana. 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Si está enfermo, lleva muestra de orina. Si se le fue su pareja, lleve una foto. Tiene mala suerte en su finca, lleve una poquito de tierra. Siente chayhuaca, tesoros, entierros guardados que... ¡Ota! Hombre, no se ha podido sacar. Venga que yo tengo el péndulo sagrado, los secretos, para que usted busque las riquezas que hay bajo tierra. 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Dale su numerita de suerte, darle su consejo. Le leo la carta del tarot, le leo las runas. También le leemos la carta astral de la fortuna. Los que buscan suerte. Esta porque dejen a curar con los secretos de Dios, con los secretos de la madre naturaleza, con las plantas sagradas. 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
13: 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Muchachos que me escuchan por Antioquia, que están para el suroeste, los que están para el occidente, los que están por el nordeste, los que me escuchan por el oriente antioqueño. Visítame acá en Medellín, muchachitos, aquí en Medellín, en todo el centro, el corazón de la ciudad, estoy ubicado. Anda, muchacho, ¿qué espera para ser feliz? Recuerda que este mundo es un paseo y no hay por qué vivir triste, porque todo problema tiene una solución cuando se le anda tiempo. Visítame, muchachita, muchacho, y si no puede venir, manda nombre, fecha de nacimiento, una fotico a la palma de la mano, y yo se lo digo todo con pelos y señales, que es lo que a usted le pasa. Anda, muchacho, ¿qué esperar para revivir la felicidad que en estos momentos tanto lo acongoja? A diario nos llaman, nos visitan, nos damos de cuenta que esta población sufre, padece y llora porque existe la envidia, la maldad, el odio, la avaricia, los enemigos ocultos, los malos vecinos que le gusta ver a las personas sufrir y fracasar, bendito mi Dios. Ay, de muchacho, no deje que la envidia lo fracase. No deje que los chismes acaben con el hogar. No deje que la maldad derrote a usted, muchacho, su suerte en la que usted está luchando cada día para ser feliz. Por eso, muchachos, si usted siente síntomas extrañas, dolores de cabeza, mantiene llorando, mantiene depresivo, no duerme, mantiene de mal genio, de mal humor, no le provoca salir al pueblo, a su ciudad, a su corregimiento, es porque algo extraño está pasando en usted que usted no ha descubierto. Por eso llama, que el indio te dice qué pasa con su vida. Si usted no puede venir, llame, llame con confianza, que para eso está, para yo ayudar a corta o larga distancia. A diario muchas personas me llaman y preguntan que qué es la pushanga peruana. 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Esta pushanga peruana le quita el orgullo y la rebeldía a esa mujer, a ese hombre que está siendo dominante contigo. 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
13: 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Muchacha, muchacho, esto es solamente para conseguir parejita estable. Si usted está enfermo, necesita tomar es la mochilita de salud. Mochila de
12: de salud es bendita, milagrosa, sagrada, garantizada, que trata y cura más de 160 enfermedades en los seres humanos. ¿Cuántas personas a diario corren pagando el médico, van al seguro, van a la EPS, hacen filas todo un día para que le manden un cartón de acetaminofén? Toma la medicina ancestral, muchacho, toma la mochila, 7 remedios que el indio prepara, le envía a su pueblo, a su destino, y le garantiza que le cura a usted ese problema que tiene del insomnio. Si tiene problemas de dolores de cabeza, obesidad, tiene problemas con el colon, está sufriendo del hígado, hígado graso, muchacho, ¿cuántas personas comen y los alimentos le caen mal? ¿Cuántas son las personas que están sufriendo de úlcera? ¿Cuántos son los hombres que sufren de la próstata? ¿Cuántas son las mujeres que están sufriendo porque se le caen las uñas, se le cae el cabello, se le caen las pestañas? Eso se llama debilidad. Muchachos, ¿cuántas personas están débiles de tanto trabajar y nunca se toman una vitamina? Ve a tomar la mochila. 7 remedios poderosos, garantizados, que alivia, que trata y combate las enfermedades. Todos los días la envío a nivel nacional porque me escuchan en muchos departamentos, pueblos, ciudades. Por eso a diario despachamos esta medicina que cada día se vuelve más famosa, que la anuncia la radio, la anuncia la prensa, la radio. Muchachos, esta es una publicidad que se le hace a producto porque es bueno, es garantizado, la medicina de los ancestros con la que toda la santa vida hemos tratado, hemos curado. Bendito Dios, porque nos ha dado la oportunidad y el conocimiento de conocer de las plantas para poder curar en esas personas que sufren paludismo, en esas personas que están sufriendo de fatiga, en esas personas que están sufriendo de tosferina. ¿Cuántas personas, niños, están sufriendo del dengue, influenza del HB1? ¿Cuántas son esas personitas que están sufriendo de la diabetes, esas personas que están sufriendo de los bronquios, esas personas que están sufriendo, muchachos, del reumatismo? 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Y para los hombres, las mujeres que trabaja y lucha, que les va mal, que el dinero no les rinde, que no apetece, que eso se les va como el agua o el humo, usted necesita cargar el secreto de la cascabel. 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Es el secreto más remoto de toda la vida, el que todos los días vienen norteamericanos, vienen estadounidenses, vienen españoles, vienen mexicanos, chilenos, vienen muchachos de Guatemala, cambiando medicina, cambiando elementos de ropa, cambian comida por este secreto, para ellos llevar a su tierra y pelar los casinos, pelar, muchachos, las casas chanceras. 313-222-72, 313-222-72. 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Diosito les ha de bendecir y será hasta la próxima. Adiós.

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8: Ilumíname, ayúdame, Virgencita de Guadalupe, guíame por el buen camino del éxito, el buen camino de la felicidad. Irradíame con tu buena energía de protección y de ayuda para aquella persona que se encuentre enferma, que se encuentra desesperada, que no encuentra alivio a ese mal raro, rebelde, extraño, desconocido, que va de un sitio para el otro, que su fe ha sido maltratada, que no encuentra la tranquilidad en el hogar, enamora y fracasa, que su pareja se le fue sin saber ni cómo ni por qué, que es de malas en el amor, que es de malas en el trabajo, que es de malas en el dinero. Para eso estamos nosotros. Algo raro, algo extraño puede estar sucediendo con su vida y no te has dado cuenta. Aquí el hermano Wilson le saca de dudas. Aquí le digo si es malo, le digo si es bueno. Le digo cómo curarse a través de macerados de plantas, flores, extractos, raíces, secretos indígenas de gran poder, secretos espirituales de sanación, de curación, de bendición. 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Aquí los espero, mis hermanos. Sí, la gente de Casabianca que me está llamando. 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Sigo ayudando a muchas personas. Ese mensaje me viene de algún lugar del Líbano, Tolima. Me dice: profesor Wilson, yo soy un hombre trabajador, no le hago mal a nadie, estoy muy ilusionado en salir adelante con una persona que tengo en mi vida. Pero yo la noto rara, la noto cambiada, la noto diferente conmigo. A ratos es muy bien y a ratos es muy mal. No sé qué está pasando con ella. Ayúdeme, atentamente me despido de ustedes como Libardo. Don Libardo del Líbano, Tolima, tiende a enamorar y tiende a fracasar. Ya tiene usted 35 años, don Libardo, y no ha organizado una relación. Ha tenido en su vida 2 o 3 relaciones y le duran muy poco, 1 año, 2 años, 3 años y se terminan. Lo que le está pasando ahora es casi lo mismo que le ha pasado con las demás personas. Y yo veo aquí un problemita bastante delicado, mi querido consultante. Usted se siente enfermo, bueno, entre comillas, porque sucede que no funciona bien en la parte sentimental. Hay eyaculación precoz y esto no le gusta nada a las mujeres que usted ha tenido. Eso es lo que le está pasando, eyaculación precoz. Empieza teniendo intimidad y de un momento para otro se cae. y no vuelve a funcionar. Mi querido consultante, lo que le está pasando no es normal. Yo veo aquí que lo tienen ligado, lo tienen amarrado, lo tienen vuelto nada. De esto ya hace varios años, aproximadamente hace unos 7, 8 años, le realizaron esto con el fin de verlo fracasado, de verlo sufriendo, porque usted es de esas personas que le ha gustado estar picando aquí y picando allí. Aquí hay una mujer de nombre Patricia, que es la causante de lo que le pasa a su vida, y nosotros estamos en capacidad de curarlo. Si usted se deja curar, haga su esfuerzo, su sacrificio, llegue con muestra de orina en un frasco limpio y transparente. 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Tráigame muestra de orina en un frasco limpio y transparente. Sobe, talle su cuerpo con 2 limones verdes enteros desde la cabeza hasta los pies. Aquí le muestro lo que tiene en su cuerpo y lo que lo está afectando en la sexualidad. Y le garantizo que le devuelvo su potencia sexual y le devuelvo su felicidad también. 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Sigo dando respuesta, orientación, ayuda. Este mensaje me viene del Fresno, Tolima, y me dice: profesor Wilson, yo soy un hombre que pasa en estos momentos por los 33 años de edad. No he podido ser feliz. No sé qué es lo que está pasando en mi vida. Necesito de su ayuda, porque la mujer que tengo se me quiere ir de mi lado y yo me siento fracasado sin ella. Ayúdeme. Atentamente me despido como Nelson. Señor Nelson, de buena fe, de buenos sentimientos, de buen corazón. Usted es una persona que no le hace mal a nadie. Empezó a notar rara, extraña y cambiada y distante a su pareja. Una pareja que tiene usted, mi querido consultante, desde hace 7 años. Muy enamorado usted, muy convencido de la situación. Pero yo le digo, perdone que le hable con claridad. Esa persona que está a su lado no le conviene. No le conviene, no le conviene a su vida. ¿Por qué razón? Es una mujer mayor que usted, 10 años mayor que usted. Es una mujer que tiene ya 3 hijos. Usted ha tenido problemas con su familia, con sus hermanos, con sus parientes. Su familia le odia, le tiene rabia porque usted no entiende las cosas en la vida y no les ha prestado atención. Inclusive su papá y su mamá están disgustados con usted. Esa mujer no le conviene. Usted tiene una buena finca, pero todo lo que ha conseguido allí se le va gastando en mantener a esta señora, mantener los hijos. Y perdone que le diga, ella se le va de su lado. Ella le dijo a usted que quedaran como amigos, se lo está diciendo, que quedaran como amigos, que no iban a disgustarse por nada, que usted hiciera su vida y que ella iba a seguir haciendo la vida de ella. Pues resulta, mi querido hermano, le hablo con sinceridad. Apareció Alberto, el esposo de ella, apareció en la vida nuevamente de ella y lógicamente ella lo quiere a él y con él es que se fue del todo, mi querido consultante. Ella le está diciendo a usted eso, pero ya ella está frecuentándolo a él. Entonces, mi querido consultante, ahí no hay nada. Le están haciendo un favor. Se está quitando esa mujer de su vida que le estaba manejando la mente y la voluntad por medio de ventajas. Mi querido consultante, sus padres se lo han dicho, sus hermanos, sus parientes, que hiciera algo porque a usted le estaba manejando la voluntad. Y eso es lo que está pasando. No le conviene. Mi Dios se la quitó del camino. Ahora lo que necesita usted es limpiarse, despojarse, liberarse de esa manifestación negativa y yo le ayudo. Véngase con fotografía de esa mujer porque usted tiene fotografía. Me visita aquí en Mariquita, Tolima. Sí, este viernes, lo espero este viernes. Fotografía de su pareja. Me trae, se soba su cuerpo con 2 limones verdes enteros desde la cabeza hasta los pies. Se trae paquete de algodón y frasco de alcohol. Llegue. Y aquí le hago botar de su cuerpo toda situación negativa. Lo libero sin necesidad de tocarlo a través del mundo espiritual, por medio de secreto, misterio y oración, para que usted sea sanado, curado y bendecido, liberado. Y le ayudo para que consiga usted una pareja estable, que lo quiera, que puede tener, conformar un hogar, que pueda tener los hijos que usted desea, mi querido hermano, y no estarle manteniendo los hijos a otro. 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Sigo dando respuestas, sigo dando orientación, sigo dando consejos. Este mensaje me viene de algún lugar de Antioquia. Me dice, profesor Wilson, le escucho diariamente, me siento un poco enfermo, se me inflama mucho el estómago, tomo los alimentos y a veces me dan diarreas, necesito que me ayude, estoy un poquito gordito. Espero su respuesta. Atentamente me despido de ustedes. Como Jorge Luis, Jorge Luis, de algún lugar de Antioquia, mi querido hermano de Doral, me está escribiendo usted, mi querido consultante. Lo que tiene usted es una enfermedad natural, mi querido amigo, aquí no hay nada oscuro, nada malo. Le veo una enfermedad natural, está sufriendo del colon, necesita limpiar su vía digestiva y para eso le voy a recomendar. Búsquese, mi querido hermano, la fruta conocida con el nombre de tamarindo, un pedacito de tamarindo. Licúelo con una piña, un pedazo de piña. Tamarindo lo licúa con un pedazo de piña, una rodaja de piña. Agréguele un toquecito de jengibre rallado, un vasito con agua. Va a licuar esto y va a tomar en ayunas medio vaso. Medio vasito de este preparado únicamente. Hágalo durante 3 días y nosotros le decimos que va a limpiar completamente su vía digestiva. Hay que tomar bastante líquido, bastante agua. Hay que cuidarse ese día que se tomó eso, comer bastante fruta, por ahí papaya, y tomar agüita de panela en la mañana. A la hora del almuerzo, la persona que me está hablando en este momento, por favor, en una hora, porque es que estoy por aquí en la radio. Sí, seguimos con esta bonita labor, mis hermanos. Entonces tiene que hacerle un poquito de dieta, evitar los alimentos gruesos, los fritos, las grasas, todo eso hay que evitarlo en la mañana. Cuídese mucho y comuníquese conmigo, mi querido consultante. Sí, comuníquese. 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Sigo dando respuestas, sigo dando orientación. Ese mensaje me viene de algún lugar de Puerto Boyacá. Me dice profesor Wilson, estoy enfermo, tengo 65 años de edad. Mi nombre es Andrés y le pido de corazón una ayuda. Soy de escasos recursos, espero su respuesta. Atentamente, Andrés. Andrés está sufriendo, mi querido consultante, del hígado también. Mal aliento, es un mal aliento constante el que usted mantiene. Eso lo tiene usted muy preocupado. Y aparte de eso, a veces toma los alimentos también y se le inflama el estómago. Le voy a recomendar, mi querido hermano, también aquí, hay muchos tratamientos para eso. Le voy a recomendar que se consiga ponga a hervir agua. Cuando el agua esté caliente, agréguele el jugo de medio limón, jugo de medio limón, agua caliente, jugo de medio limón, échele una pizquita de bicarbonato, sí, y me le echa 6 clavos de olor a esa agua. Entonces, 6 clavos de olor, una pizca de bicarbonato, jugo de medio limón, en un vasito con agua, lo deja reposar y toma ese preparado en ayunas, hágalo con mucha fe, se va a empezar a sentir bastante mejor, señor, pero lo importante es que se comunique con nosotros porque le tengo tratamiento completo para ese problemita de hígado graso. Dios le bendiga. 312-331-4641, 312-331-4641, mi línea personal, sigo dando respuestas, sigo dando orientación. Este mensaje me viene de algún lugar de San Francisco y me dice, profesor Wilson, le pido de corazón y una ayuda. Soy una persona que me encuentro decaído en la sexualidad. Mi nombre es José y por favor no mencione mi nombre verdadero. Bueno, quien se firma como José, mire, sí, lo que tiene es una enfermedad natural, mi querido hermano. Usted pasa en estos momentos por los 39 años, está bastante joven, pero trabaja muy duro, mi querido consultante, en una finca, y llega agotado, y por eso es que muchas veces ni rinde siquiera en la cama y mantiene decaído en la sensualidad. Le voy a recomendar que si agarre 2 dientes de ajos, agárrese unos 7 clavos de olor.
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5: En Pensilvania Estéreo son las 6:33.
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15: Aquí estoy yo, queridas abuelitas, queridos abuelitos, queridos nietecitos, tíos, sobrinos. Acompañándoles, soy Arnulfo Ducuara, secretista, secreto naturista. Yo le puedo decir lo que usted quiera a través de los espíritus de luz, que son los que me acompañan todos los días, los que siempre me ayudan para orientarle a usted y a todos los que estén escuchando en este momento. Entonces, acudan a este noble anciano porque soy el único que les puede ayudar, porque tengo los secretos. Yo no hablo por hablar, yo hablo con propiedad, porque tengo los conocimientos necesarios para decirle a usted qué le puede suceder, qué le está sucediendo, quién le está haciendo el daño, por qué se lo está haciendo. Le doy nombre y apellido de esa persona que le está haciendo el daño o que piensa hacerle el daño. 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
15: Me llaman a ese número para ayudarles en cualquier problema que ustedes tengan. nietecitas y nietecitos, sí, aquí les voy a entregar el numerito que me dejan los espíritus de luz para entregárselo a usted para que gane, porque usted necesita un dinero. ¿Quién no necesita dinero? Todos necesitamos, y por eso hay gente que juega y juega y nunca gana. Entonces, en ese número, usted va a dejar su nombre completo, fecha de nacimiento. Soy el gran maestro del templo de los espíritus de bien. Soy su amigo Arnulfo. Aquí le ayudo a mejorar su vida sentimental, amorosa, financiera y su estado físico a través de tratamientos alternativos, a través de tratamientos con plantas medicinales. Alejo los espíritus de mal y atraigo los espíritus de bien. Hermanitas y hermanitos míos, hijos de mi corazón, me comunica Carlos, que ganó con la lotería de Medellín. Felicitaciones, Carlitos. Vea, también tengo el mensaje que me envía Marina. Marina ganó con la lotería del Tolima. Allá nos escuchan por los lados del Tolima a través de la internet. Esa es la garantía y la ventaja del internet, que nos pueden escuchar desde cualquier parte, nietas y nietos. A Mauricio, que nos está escuchando en este momento en Medellín, le digo, querido hermanito mío, hijo de mi corazón, que su enfermedad es sobrenatural, o sea, ha sido puesta a través de magia negra, a través de rituales negros. A usted le están alumbrando una foto, hermanito mío, hijo de mi corazón. Hay que romper, hay que destamborizar ese hechizo. Por eso es que tampoco gana en el juego. Yo le voy a ayudar y le voy a entregar un numerito efectivo para que usted en este mes gane tres veces, hermanito. Se lo dice Arnulfo, un viejito que tiene mucha experiencia. Fueron secretos que me dejaron mis ancestros. Hay que saber manejar la vida y hay que saber invocar los espíritus. Y eso solamente lo puedo decir yo. Yo soy vidente, clarividente. Y les he dicho a muchas personas qué le puede pasar a corto o largo plazo. He dicho a muchas personas que van a ganar y efectivamente lo han logrado. Hay muchas personas a las cuales se le he prevenido de una posible muerte de cualquier manera. 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
15: 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Llamen, queridas nietas, queridos nietecitos. Más adelante, Arnulfo, nuevamente con usted.
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15: Para todos aquellos que tienen sed de triunfo, sed de éxito, sed de dinero, sed de abundancia, van a llamar a este viejito, Arnulfo. Soy parapsicólogo, espiritista, botánico, numerólogo de verdad, porque entrego los verdaderos números que me dejan los espíritus cuando los invoco. El espíritu de un ser querido que usted tenga a mano, fallecido, me llama y me entrega ese número, su fecha de nacimiento, y le voy a ayudar. Le voy a entregar el número, sí. El número de la suerte, el número para que gane el chance. Yo le digo qué número juega, cuándo lo juega, con qué lotería, hermana o hermano. ¿Cuál es el número que vibra en resonancia con su horóscopo o fecha de nacimiento? 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
15: Eso, a ese número me llama y yo le digo, mire, el número que me dejó en la invocación del espíritu de su tía, de su tío, de su abuelita, de su abuelito, de su hermano, de su mamá y su papá, es este número para que gane el chance. Son números efectivos, son números directos. entonces usted no va a perder, porque mucha gente dice, sois numerólogo, y yo le entrego el número verdadero, dicen ellos, pero eso es no más. Yo también me puedo inventar cualquier número, así porque sí, no, yo no me lo invento, son los espíritus que los contacto, los invoco 2, 3, 4 veces al día para ayudar a la humanidad. Por eso me llaman a ese número que ya les entregamos para que usted tenga éxito y prosperidad. Me dice Baudilio que ganó con la lotería de Medellín hace 15 días, que está muy contento porque debía un dinerito de un carro que compró y le faltaba una platica. Bueno, felicitaciones, querido hermanito mío, hijo de mi corazón, se lo dice Arnulfo. A ver, a doña Custodia, doña Clarisa. Clarisa es Custodia, es por aquí otra señora que ya le respondí por el teléfono. Es Clarisa, me dice, hermano, es que yo ya no gano nada, ¿por qué será? Ya estoy cansada de jugar, siempre me motivo y nada. Mire, hermanita, es que mientras haya un bloqueo, mientras haya algo que le esté entorpeciendo la vida a usted, una mala energía, una brujería, un trabajo negro, cualquier cosa de esa, usted nunca va a ganar, hermanita. Usted tiene que liberarse así, usted va a ganar, va a tener suerte. No solamente con los números, con el juego, va a ganar lotería, chance, baloto, etcétera. Pero hay que liberarnos de todos los malos, brujos que hay en este mundo para poder ganar. Aquí tengo también el mensaje que me envía Miguel. Dice Miguel, hágame el favor y me ayuda con un numerito. Yo le escribí en días pasados, hermanito. Bueno, vamos a revisar a ver, porque no hemos recibido nada de Miguelito. Sería que nos envió con otro nombre. 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
15: Bueno, muy bien. Más adelante, Arnulfo, con ustedes de nuevo.
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5: Amigos de la sintonía, le damos el saludo cordial, el saludo cariñoso a todos nuestros oyentes de este programa Hablemos de Salud, de vida plena, de vida llena de energía vital para poder emprender cosas grandes en el camino de la vida. Doña María Emma Urquijo, ¿qué debo de hacer ante un problema sumamente preocupante que me acompaña? Resulta que hace 3 años se me reventó una vena de la pierna izquierda y me apareció una herida en la espinilla que con el tiempo fue agrandándose e infectando hasta formarse una llaga muy grande que casi me da la vuelta a toda la pierna. El dolor es impresionante y el olor ni se diga. Huelo a todo podrido. Ya tengo vergüenza con la familia, pues el mal olor se siente por toda la casa. Quiero que ustedes me digan qué debo de hacer para sanar mi problema de esta úlcera varicosa. Claro que sí, mi querida amiga María Emma. Es una úlcera varicosa que usted no trató a tiempo y que ahí ve las consecuencias. Como usted misma nos explica, le comenzó con una pequeña herida

0: Grancho Lagoge Alemán contiene, mucha atención, estas plantas. Por la noche, en una olla pequeña, coloca un pocillo de agua. En un pocillo de agua coloca una cucharada de cristales de sábilas, una cucharada de glicerina que le venden en las droguerías y flores de caléndula. Todo esto lo pone al fuego y lo retira antes de que comience a hervir, me lo explico, ¿no? Todo lo coloca al fuego y cuando ya vaya a comenzar a hervir, usted lo retira, deja enfriar y se va a aplicar con una gasa mojada de este preparativo dentro de la herida muy suavemente. Esto lo hace varias veces. Doña María Emma va a ver resultados extraordinarios, va a ver resultados maravillosos en este problema que se le viene presentando. Sí, es que nosotros somos naturistas, hablamos de plantas medicinales porque conocemos de las raíces, de las cortezas, de las flores, de la alimentación sana, las plantas benditas que de la tierra brotan en beneficio de toda aquella persona que en la tierra sufre.
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16: En Pensilvania Estéreo son las 7.

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12: Hemos llegado al final de este maravilloso programa por el día de hoy. 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
2: En Pensilvania Estéreo son las 7:27 minutos.
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0: En Pensilvania Estéreo son las 7:52 minutos.
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0: En Pensilvania Estéreo son las 7:53 minutos.
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2: En Pensilvania Estéreo son las 8:25 minutos.
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0: En Pensilvania Estéreo son las 8:34 minutos.
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2: En Pensilvania Estéreo son las 8:57 minutos.
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0: Queridos amigos, muy buenos días para todos. Sean bienvenidos a este programa A la Luz del Evangelio, que transmitimos desde la parroquia Nuestra Señora de los Dolores de Pensilvania, Caldas. Un saludo muy especial para todos y cada uno de ustedes que nos sintonizan en este día maravilloso que el Señor nos regala. Un saludo muy especial para todas las personas que viven aquí en la cabecera municipal, a los que nos acompañan desde las veredas, desde los corregimientos. Un abrazo muy especial también para personas que nos ven desde otras ciudades, desde otros municipios. En fin, un abrazo y un agradecimiento a todos y cada uno de ustedes que cumplen con esta cita de reflexión, de oración a través de la palabra de Dios. Yo los invito para que nos coloquemos un momento en oración, para que hablemos con el Señor, para que le demos gracias y le pidamos, para que compartamos en esta mañana la presencia de Dios. En el nombre del Padre, y del Hijo, y del Espíritu Santo. Amén. Esclarece la aurora el bello cielo, otro día de vida que nos das. Gracias a Dios, Creador del universo, oh tierno Padre que en el cielo estás. Nuestras voces unimos al concierto que el universo eleva en tu honor, desde la tierra al cielo más profundo, oh tierno Padre magnífico Hacedor. Conserva nuestras almas sin pecado, a nuestro cuerpo da fuerza y salud, nuestra mente ilumina tú, piadoso, con un rayo benéfico de luz. Por nuestra amada patria suplicamos, por la Iglesia elevamos oración, por nuestros queridos padres y familia, siempre dichosos los hagas tú, Señor. En tu bendito nombre comenzamos este día de vida que nos das, haz que lo acabemos santamente, oh Padre nuestro que en el cielo estás. Amén. Queridos amigos, démosle gracias al Señor en esta mañana por sus bendiciones, por todo lo que nos da, por todo lo que nos permite vivir, por todos los momentos buenos y también por aquellos momentos no tan buenos. Pidámosle al Señor que nos siga iluminando en este día, que nos siga dando su fortaleza, que siga enviando sobre nosotros la fuerza de su Espíritu, para que podamos nosotros caminar por esta vida llenos de la presencia del amor de Dios. Gloria al Padre, y al Hijo, y al Espíritu Santo, como era en el principio, es ahora y siempre, por los siglos de los siglos. Amén.
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Del Santo Evangelio según San Juan, capítulo 17, versículo del 1 al 11. En aquel tiempo, levantando los ojos al cielo, dijo Jesús: Padre, ha llegado la hora, glorifica a tu Hijo, para que tu Hijo te glorifique a ti. Y por el poder que tú le has dado sobre toda carne de la vida eterna, a todos los que les ha dado. Esta es la vida eterna, que te conozcan a ti, único Dios verdadero, y a tu enviado Jesucristo. Yo te he glorificado sobre la tierra, he llevado a cabo la obra que me encomendaste, y ahora, Padre, glorifícame junto a ti, con la gloria que yo tenía junto a ti antes de que el mundo existiese. He manifestado tu nombre a los que me diste en medio del mundo. Tuyos eran y tú me los diste, y ellos han guardado tu palabra. Ahora han conocido que todo lo que me diste procede de ti, porque yo les he comunicado las palabras que tú me diste, y ellos las han recibido. Y han conocido verdaderamente que yo salí de ti y han creído que tú me has enviado. Te ruego por ellos, no ruego por el mundo, sino por estos que tú me diste, porque son tuyos, y todo lo mío es tuyo, y todo lo tuyo es mío, y en ellos he sido glorificado. Ya no voy a estar en el mundo, pero ellos estarán en el mundo mientras yo voy a ti. Palabra del Señor. Gloria a ti, Señor Jesús.

Muy bien, queridos amigos, hemos escuchado en este día martes 19 de mayo este hermoso evangelio según San Juan, un evangelio que pertenece a aquella hermosa oración sacerdotal que hace Jesús después de la última cena. Nos encontramos ante un discurso que no es dedicado como a la multitud, como a la gente, sino que es un encuentro íntimo de Jesús con el Padre. Es una hermosa oración que surge del corazón del Señor, precisamente en donde Él le pide al Padre por aquellos que el Padre mismo le ha dado para que sean sus discípulos, sus apóstoles. Es una oración que sale del corazón de Cristo con mucha intimidad con el Padre. Jesús es consciente de que se debe ir al cielo, que cumple su misión y que en el mundo quedan aquellos que Él ha escogido como apóstoles. Jesús es consciente también del peligro del mundo, que los puede acechar, que los puede destruir, que les puede robar la paz, la tranquilidad. Por eso Jesús habla con el Padre y le dice claramente: te pido por ellos. Precisamente le pide que no los saque del mundo, pero que los preserve del mundo, que los ayude, que los fortalezca, que los sostenga. En este evangelio entonces vemos como dos claves muy importantes que menciona Jesús. Jesús dice que la vida eterna es conocer al Padre. En esto consiste la vida eterna, que te conozcan a ti, único Dios verdadero. Cuando Jesús nos habla de la vida eterna, no está hablando como de un destino a futuro, como algo que va a suceder por allá después de que muramos. No. Jesús habla precisamente de que la vida eterna consiste en que te conozcan a ti, Padre. Ese verbo conocer no está indicando acumulación de conocimientos. Ahí Jesús, cuando utiliza este verbo conocer, está hablando de intimidad. Y en eso precisamente Jesús nos va a decir que consiste la vida eterna, en esa intimidad tan profunda con Dios, pero que no se va a vivir solamente en el más allá, sino que se tiene que empezar a vivir desde ahora. Por eso la vida eterna la tenemos que empezar a construir ahora, como una relación profunda desde ahora con Dios. Jesús es muy claro con esto. La vida eterna no es simplemente una meta, la vida eterna es un camino que tiene un final muy feliz y que empezamos a construir desde ahora. En eso consiste la vida eterna. Preguntémonos en este primer punto, esa vida eterna que debe comenzar hoy, ¿cómo me estoy preparando? ¿Si la estoy trabajando? Si estoy aportando mi granito de arena desde ahora para poder llegar a la vida eterna. Si miramos la vida de Jesús, nos damos cuenta de que toda su obra, toda su misión fue un caminar, fue una construcción de la vida eterna a la que Él entró y a la que Él ha ido a prepararnos un lugar también a nosotros. Entonces, que nos quede muy clara esta primera idea, hermanos. La vida eterna consiste en conocer al Padre, el Padre que Jesús nos ha venido a mostrar, y tener una intimidad tan profunda con Él que podamos nosotros construir desde aquí ese paraíso en la eternidad. Segunda idea del Evangelio: Jesús habla muy claramente que te ruego por ellos, por los discípulos, no para que los saques del mundo, sino para que en el mundo los fortalezcas.
Esa oración también la hace Jesús hoy por todos nosotros. Él es consciente de que nosotros también estamos en el mundo, somos ciudadanos de este mundo, pero debemos estar como está la levadura en la masa, la levadura poquita que hace crecer la masa. Nosotros también debemos estar en el mundo, pero no pertenecer al mundo, no mezclarnos con el mundo, no arrodillarnos al mundo, no doblegarnos a los principios antiéticos y antimorales que el mundo está colocando por encima de todo lo demás. Debemos continuar siendo cristianos en el mundo, pero no del mundo, con la confianza de que esa oración que hizo Jesús por los apóstoles también la hace hoy por nosotros, y con la confianza más aún de que el Padre hoy también lo escucha, y el Padre por eso envía al Espíritu Santo para que nos fortalezca, para que nos ayude, para que seamos hijos de Dios, para que seamos familia de Dios, para que seamos la gran comunidad de Dios, que estando en el mundo llenos de Dios debemos iluminar y ayudar a transformar el mundo. Pidámosle pues al Señor, queridos amigos, en esta reflexión, primero, que nos ayude a vivir desde ahora la vida eterna, a trabajar por construir desde ahora nuestra mansión en el cielo. Y segundo, pidámosle al Señor que nos dé la fuerza de su Espíritu para que estando en el mundo no nos perdamos en el mundo, sino que en el mundo colaboremos como hijos de Dios a la construcción de este mundo cada vez mejor. Pidámosle a la Virgen María, ella que nos acompaña en todos los momentos de nuestra vida, que nos ayude a parecernos cada vez más a su Hijo Jesús. Amén.

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1: La reflexión para hoy titula Copos de nieve. Dos pájaros estaban posados sobre una rama durante una nevada y se pusieron a conversar. Dime, ¿cuánto pesa un copo de nieve? Le preguntó el pájaro carbonero a la paloma salvaje. Casi nada, fue la respuesta. En tal caso, antes de irme, déjame contarte una maravillosa historia, replicó el carbonero. Al empezar este invierno, me posé sobre la rama de un abeto. No era un duro invierno, y como no tenía otra cosa que hacer, me puse a contar los copos de nieve que se iban asentando en las ramitas y en las hojas de mi tallo. Su número exacto fue 3.741.952. Cuando el último copo de nieve se depositó sobre la rama, sin que nada pasara, esta se partió, dijo el pájaro y se alejó volando. La paloma estuvo reflexionando un rato sobre esta historia y por fin se dijo: quizá solo haga falta la voz de una persona para que la paz llegue al mundo. Esta narración de Joseph Jarowski nos sirve para reflexionar sobre el hecho de que el dirigente se compone de una suma de valores y conductas que se acumulan e integran en todo denominado liderazgo hacia el servicio. El relato es también conveniente para señalar que todos podemos, de una manera u otra, construir poco a poco y simultáneamente un liderazgo hacia la paz. Todos los copos suman los proyectos sociales, los foros sobre la convivencia, el ya no más, las diversas acciones tendientes a promover la tolerancia y el desarme de los espíritus, los talleres de solidaridad, las acciones cívicas, las ONGs en luchas por los derechos humanos. Bajo esta nueva perspectiva, sincronizar los anhelos con los medios y las acciones para la paz es crear una sinergia de innegable impacto en la vida del país.
2: Muy bien, Sebastián, gracias por esta reflexión que nos acompaña hoy en este momento. En este espacio de Oiga Esto, a veces pensamos que una sola voz no hace mucho, pero la unión de varias voces, de varios esfuerzos, logran muchísimo. Estamos en un momento donde tenemos que pensar en esto, unir fuerzas para construir cada día más un mejor país.

0: Queridos amigos, vamos entonces terminando el programa de este día con algunos anuncios importantes. Hoy tendremos Eucaristía a las 3 de la tarde en la Gruta de San José. Con este tiempo maravilloso que el Señor nos está regalando, pues podremos, Dios mediante, estar hoy en la gruta. El viernes 22 de mayo, Eucaristía en Santa Teresa a las 2 de la tarde. El sábado 23 de mayo, Eucaristía en Santa Rita a las 3 de la tarde. Este jueves a las 3 de la tarde recordemos la exposición del Santísimo, orando por las vocaciones. Y el viernes también a las 3 de la tarde, la coronilla de la misericordia. Recordamos también que este sábado, Dios mediante, a las 8 de la noche tendremos la vigilia de Pentecostés. Vamos a compartir un rato a partir de las 8 de la noche de adoración, de alabanza. Vamos a tener una buena catequesis sobre los dones del Espíritu Santo y vamos a finalizar con la Santa Eucaristía. Solemnidad de Pentecostés, la venida del Espíritu Santo sobre la Iglesia. No se pierden esa oportunidad de encontrarnos con el Señor, de fortalecer nuestra fe, de avivar en nosotros la presencia del Espíritu Santo que recibimos un día en el bautismo y lo vamos reforzando en todos los sacramentos. Estos espacios son importantes para eso, para avivar. A veces dejamos que el Espíritu Santo que está en nosotros se vaya como apagando con la rutina del mundo, con los quehaceres, con nuestros pecados, con tantas historias. Hacemos que el Espíritu Santo como que lo vamos amarrando, lo vamos silenciando para que no moleste. Esos espacios, la Eucaristía, la confesión, y esos espacios de oración nos ayudan exactamente a avivar el Espíritu Santo en nosotros para que vivamos según el Espíritu y no los placeres del mundo. Así que cordialmente invitados a esta experiencia de Pentecostés. Sábado 23 de mayo a las 8 de la noche daremos inicio a este encuentro de alabanza, de oración, de alegría, de Eucaristía. En el despacho parroquial se están vendiendo unas boletas de una rifa que se está haciendo a favor del hogar de San Vicente. Se está rifando 1.000.000 de pesos y la boleta vale 10.000 pesos. Los interesados pasar al despacho parroquial. También para finalizar saludamos a todos aquellos que están en sintonía y que nos envían un mensajito por aquí. María Beatriz Echeverry, buenos días Padre Alex. Muchas gracias María Beatriz por este saludo. Saludamos con ella a todos los privados de la libertad. Un saludo a toda la familia allá en las ánimas. Un saludo para Araceli García, también gracias por su saludo para ella y para toda su familia. Muchas bendiciones. Nani Velázquez, desde el Espíritu Santo, nos pide que el Espíritu Santo nos guíe a todos. Un saludo para ella también y toda su familia. Un saludo muy especial también para María Eugenia en Caparrapí, a toda la gente de Caparrapí que nos escucha. También a Alba Lucía Giraldo, un saludo para ella, para toda la familia que se encuentra en la vereda El Morrón. Para toda la gente de allí de esta vereda, de todas las veredas, un saludo muy especial y muchas gracias por sintonizarnos. Bueno, queridos amigos, llegamos al final del programa. Un saludo para todos, muchas bendiciones. Que el Señor nos siga llenando a todos de la fuerza del Espíritu Santo. La bendición de Dios Todopoderoso, Padre, Hijo y Espíritu Santo, descienda sobre todos ustedes. Un feliz día para todos. Bendiciones.
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3: En Pensilvania Estéreo son las 9:31 minutos.

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8: Buenas tardes, Jorrito. Jorrito, he utilizado las gotas para los ojos y me han servido mucho. Muchas gracias, muy amable.
13: Jorrito, buenos días. Jorrito, es para darle mi testimonio que utilizamos. Mi madre utiliza las gotas para los ojos, para el pterigio. 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Y yo tomo el agave para el dolor de los huesos y tengo túnel carpiano. Me han servido mucho. Las recomiendo. Soy Maribel Osorio, de Medellín.
14: Jorgito, muy buenas noches. Habla con Jenny González desde Bogotá para recomendarle a todos los televidentes, los que escuchan esta emisora, que esas gotas agave son súper, súper buenas. Me ha servido mucho para las articulaciones. Yo estaba sufriendo de un dolor de rodilla y me ha calmado mucho, Jorgito, por esos productos tan excelentes. 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
15: Jorgito, le habla José Ananía Zamora de Junza, Cundinamarca. 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
1: Hemos llegado al final de este maravilloso programa por el día de hoy. Los invitamos todos los días en nuestras redes sociales, YouTube, Facebook, Twitter, TikTok, a las 8 de la noche. ¡Los esperamos!
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3: En Pensilvania Stereo son las 9:56 minutos.
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3: En Pensilvania Estéreo son las 10:25 minutos.
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3: En Pensilvania Estéreo son las 10:53 minutos.
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2: En Pensilvania Estéreo son las 11, 26 minutos.
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hoy martes 19 de mayo del 2026 a esta hora, para todos los oyentes que se conectan a esta hora a escuchar a Rosatulia buscando una señal, una respuesta o quizás una luz para el camino, hoy la buena suerte los va a acompañar a ustedes porque se mueven de manera especial los números, las cartas, el destino tiene mensajes importantes para cada uno de ustedes que me sintoniza. 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Recuerden que nada ocurre por casualidad. Cada número que aparece en nuestra vida trae un destino y una vibración distinta. El número uno habla de comienzos, decisiones importantes en la vida de cada ser humano. El número tres trae noticias, movimientos inesperados. El siete representa espiritualidad y secretos que poco a poco salen a la luz. Y atención con el número nueve porque marca cierres de ciclos y nuevas oportunidades para quienes han sufrido en silencio. Tome la decisión, pague esa deuda, esa hipoteca, usted que a cada santo le está debiendo una vela. 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Usted que me sintoniza, que me escucha, que en el amor no prospera, le va mal, han sentido distancia, frialdad, traición en estos últimos días, aquí estoy yo para ayudarlo con ese pacto de amor, ese amarre, ese encantamiento, ese encadenamiento, que hayan reconciliaciones para la persona, las parejas que en este momento todavía se aman de verdad, pero también hay que ser sinceros, si hay una despedida necesaria hay que hacerla, porque si hay relaciones llenas de mentiras, de engaños, ¿para qué usted vive en eso? Tome la decisión, le voy a decir a usted quién es la persona que le hace la maldad, la brujería, la hechicería, el mal postizo, porque la maldad existe. Si es una mujer, se le dice, si es hombre, si hay lágrimas recientes, porque tiene una enfermedad usted natural, una enfermedad postiza, está sufriendo por amor, por dinero, aquí está Rosatulia Vanegas, que le va a ayudar a usted en el diario vivir. Usted que escuche esta transmisión, estos minutos de prosperidad todos los días, y está esperando que yo lo convenza por esta emisora, por esta radio. Yo no convenzo a nadie con palabras, lo convenzo con hechos, de que gana, de que triunfa, de que usted va a encontrar la solución al problema, a la dificultad que se le presenta. Si tiene esa amistad que aparenta lealtad, le voy a decir a usted si le tiene envidia, si hay malas energías. Aquí, Rosatulia Vanegas, le ayuda a usted en el tema económico, en el dinero, que está detenido, que aparece poco a poco, pero no sale usted de esas deudas, de esa gota a gota. 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Limpien sus espacios, la carga negativa, quiten la brujería, las envidias acumuladas, discusiones, malas intenciones. 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Si quiere usted tener una casa propia, pagar deudas, hipotecas, gota a gota, que a cada santo le está debiendo una vela, aquí estoy yo con esos números exactos para que gane, para que triunfe. Alzo la mano derecha al cielo de que gana, de que triunfa, de que usted le da el susto a la pobreza y le da el susto a la miseria. Que usted conmigo se puede comunicar y encontrar la solución. Que el Todopoderoso los acompañe. Dios los bendiga, los protege y nos vemos mañana miércoles a esta misma hora.

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1: En Pensilvania Estéreo son las 11:45.
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2: En Pensilvania Estéreo son las 11:56 minutos.
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12: 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Vamos a recibir a los oyentes. Buenas, ¿con quién habló?
13: Don Eduardo, buenas, mire, me alegra mucho volverlo a saludar. 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
12: Gracias por llamar. Avanzamos, querida familia. Aquí estamos. A esta hora en Pensilvania 093.1. Alerta, levanten el oído. 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
2: En Pensilvania Estéreo son las 12:28 minutos.
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3: En Pensilvania Estéreo son las 12:55 minutos.
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4: Los invitamos a vivir emociones de otros tiempos. Señoras y señores, tengo hoy nuevamente el inmenso placer de presentarles la música de la decana de las orquestas, la mundialmente famosa Sonora Matancera, en sus arreglos originales y con el mejor sonido digital. Con ustedes, Alquimia, la Sonora del 21.

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1: Sí, señores, este es un Radio Hits, porque aquí estamos en Pensilvania Estéreo 93.1 disfrutando de esta tardecita de martes 19 de mayo. Es el segundo día de la semana. Aquí estamos, sí, señores, después de un puente festivo. Acá disfrutando, por supuesto, con ustedes en esta tardecita. Yo soy William Mauricio, les acompaño hasta las 3 de la tarde. Bienvenidos, sigan, pidan musiquita, pidan cancioncitas. Aquí estaremos para acompañarles, por supuesto. Saludito a los que están en Pensilvania, en diferentes veredas, diferentes corregimientos. Por supuesto, en ahí también en el supermercado, en el taxi, en la buseta. Los que van también ahí en el carro, claro que sí, hombre. La 1:24 minutos, llegué a Grupo Frontera, amor propio, sonando en Pensilvania Estéreo 93.1.

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2: En Pensilvania Stereo es la 1:27.
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0: En la 1:34 minutos. Así es, martes 19 de mayo. Acompañándoles, por supuesto, a todos ustedes. Bienvenidos los que están llegando a la frecuencia de los 93.1, quienes van a disfrutar de este espacio de Radio Hit. Saludito por acá, María Eugenia, allá en Caparrapí. Gracias por el saludo, gracias por estar con nosotros. A nuestros oyentes, los que van llegando, los que van participando también, por supuesto. Aquí estamos hasta las 3 de la tarde, disfrutando de buenas canciones, buena música. Yo soy William Quintero, les acompaño hasta las 3 de la tarde. Pilas, pues. 311-721-0900, 311-721-0900. Ay, para que la destape para este calorcito. Está haciendo buen calorcito por acá por Pensilvania. E imagino que por muchos lados también está calentando sabroso. Ahí está con Juan Luis Guerra, el señor ahí. Vale la pena con esa canción sota, ¿no? Sí, un amor, sí.
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0: Saludito también para Mauro. El hombre va en carretera hacia el municipio de Victoria. Saludito para usted, mi hermano. Fuerte abrazo. Gracias por estar con nosotros en los 93.1 Pensilvania Estéreo también.
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0: 2 horas de lo más sonado de música bacanísima para acompañarles. Llega J Balvin. Amarillo con esta canción, sota, ¿no? 1:35 minutos. Buenas tardes.
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0: La agarré. Es la 1:50 minutos, Pensilvania Estéreo 93.1. 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
0: En la 1:51 llega Dragón y Caballero, se siente bien. Saludito para Beatriz Echeverry en las Ánimas Samaná también, por supuesto. Buena tarde, bienvenidos, bienvenidas todos.

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3: En Pensilvania Estéreo es la 1:56.
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10: Son las 2 de la tarde en punto, sí señores, 2 de la tarde. Aquí llega el grupo Fronteras.
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10: Ay, me queda 1%, mejor dicho.

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2: En Pensilvania Stereo son las 2:28 minutos.
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1: 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En Pensilvania Estéreo son las 2:57 minutos.
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3: En Pensilvania Estéreo son las 3:27 minutos.
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3: En Pensilvania Estéreo son las 3:53 minutos.
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2: En Pensilvania Stereo son las 4, 24 minutos.
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0: Hoy martes 19 de mayo del 2026 a esta hora, para todos los oyentes que se conectan a esta hora a escuchar a Rosa Tulia buscando una señal, una respuesta o quizás una luz para el camino, hoy la buena suerte los va a acompañar a ustedes porque se mueven de manera especial los números, las cartas, el destino tiene mensajes importantes para cada uno de ustedes que me sintoniza. Me presento, soy Rosa Tulia Vanegas, 50 años de experiencia, parapsicóloga, mentalista, numeróloga espiritista, ayudándole a usted que me sintoniza. 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Recuerden que nada ocurre por casualidad. Cada número que aparece en nuestra vida trae un destino y una vibración distinta. El número uno habla de comienzos, decisiones importantes en la vida de cada ser humano. El número tres trae noticias, movimientos inesperados. El siete representa espiritualidad y secretos que poco a poco salen a la luz. Y atención con el número nueve porque marca cierres de ciclos y nuevas oportunidades para quienes han sufrido en silencio. Tome la decisión, pague esa deuda, esa hipoteca, usted que a cada santo le está debiendo una vela. Aquí estoy yo, entregándole ese número cabalístico, ese número ganador, ese número triunfador, para que salga a apostarle lo que necesite y lo que usted quiera. 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Usted que me sintoniza, que me escucha, que en el amor no prospera, le va mal, han sentido distancia, frialdad, traición en estos últimos días, aquí estoy yo para ayudarlo con ese pacto de amor, ese amarre, ese encantamiento, ese encadenamiento, que hayan reconciliaciones para la persona, las parejas que en este momento todavía se aman de verdad, pero también hay que ser sinceros, si hay una despedida necesaria hay que hacerla, porque si hay relaciones llenas de mentiras, de engaños, ¿para qué usted vive en eso? Tome la decisión, le voy a decir a usted quién es la persona que le hace la maldad, la brujería, la hechicería, el mal postizo, porque la maldad existe. Si es una mujer, se le dice, si es hombre, si hay lágrimas recientes, porque tiene una enfermedad usted natural, una enfermedad postiza, está sufriendo por amor, por dinero, aquí está Rosa Tulia Vanegas, que le va a ayudar a usted en el diario vivir. Usted que escuche esta transmisión, estos minutos de prosperidad todos los días, y está esperando que yo lo convenza por esta emisora, por esta radio. Yo no convenzo a nadie con palabras, lo convenzo con hechos, de que gana, de que triunfa, de que usted va a encontrar la solución al problema, a la dificultad que se le presenta. Si tiene esa amistad que aparenta lealtad, le voy a decir a usted si le tiene envidia, si hay malas energías. Aquí, Rosa Tulia Vanegas le ayuda a usted en el tema económico, en el dinero, que está detenido, que aparece poco a poco, pero no sale usted de esas deudas, de esa gota a gota. Usted que empezó un negocio, le va mal. 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Usted que me sintoniza, que quiere jugar ese número favorable hoy, el número 28, el número 33. Sienten ustedes que necesitan una ayuda para que usted salga adelante. 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Limpien sus espacios, la carga negativa, quiten la brujería, las envidias acumuladas, discusiones, malas intenciones. Aquí estoy yo para ayudarle a usted. Si usted ve que últimamente las cosas no le salen bien, no pierdan la esperanza. Hay caminos cerrados porque vienen otras mejores oportunidades, y antes de que usted llegue al fracaso total, comuníquese conmigo. 322-774-3874. 322-774-3874. 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Tengo el conocimiento y la capacidad de ayudarle a usted en el diario vivir, a que usted triunfe, a que salga adelante, a que no siga únicamente con un diario vivir. Si quiere usted tener una casa propia, pagar deudas, hipotecas, gota a gota, que a cada santo le está debiendo una vela, aquí estoy yo con esos números exactos para que gane, para que triunfe. Alzo la mano derecha al cielo de que gana, de que triunfa, de que usted le da el susto a la pobreza y le da el susto a la miseria. Que usted conmigo se puede comunicar y encontrar la solución. Que el Todopoderoso los acompañe. Dios los bendiga, los protege, y nos vemos mañana miércoles a esta misma hora.
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3: En Pensilvania Estéreo son las 4:53 minutos.
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6: 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Los invitamos todos los días en nuestras redes sociales, YouTube, Facebook, Twitter, TikTok, a las 8 de la noche. ¡Los esperamos!
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0: El primero es para las ánimas.
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2: En Pensilvania Estéreo son las 5:25 minutos.
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17: En nombre del Padre, del Hijo y del Espíritu Santo, sean todos bienvenidos a su programa del Centro Gregoriano de Ayuda Espiritual. Abrazo grande para toda la gente linda de Cundinamarca, la gente de Boyacá, la gente del departamento del Tolima, que sintonizan este su programa del secreto, del poder y del misterio. No se les olvide que en el día de hoy voy a estar regalando consultas totalmente gratis. Las primeras 10 llamadas van a recibir número ganador por Lotería de Cruz Roja y Lotería de Manizales. Échele platica al bolsillo, márqueme el 310-639-0043. 310-639-0043. Vamos a responder una papeleta que nos envían. Dice así: maestro, soy del Vergel, de los lados de Marquetalia. Escucho ruidos en la finca. Quiero saber si hay algo y quiero recibir un número ganador. Claro que sí. No se les olvide a toda la gente linda de Marquetalia que voy a estar en Marquetalia el día viernes 29, sábado 30 y domingo 31 de mayo, la otra semana de arriba. Y la gente de La Dorada, no se les olvide que también vamos a estar en La Dorada la otra semanita de arriba, viernes 29, sábado 30 y domingo 31. Mi querido amigo, usted que me pregunta que en la finca se sienten ruidos, golpeteos, y para nadie eso es un secreto, que en esta tierra de Marquetalia hubieron asentamientos indígenas y hubo una cacica que era la cacica Marquetona, que dejó bastantes entierros, bastantes riquezas. Y en estos momentos visualizo que por esas tierras hubo presencia de ellos y visualizo un entierro muy grande que hay allá, una riqueza, pero eso lo vamos a hablar por el interno. Y referente a un chance, hijo, ¿usted qué va a pedir, chance o lotería, con todo respeto, si tiene una riqueza debajo de los pies? Así le queda respondida su carta. Venga, visíteme en Marquetalia, que yo, mi querido amigo, le muestro dónde está esa bendición de Dios. Recuerden que mi número es el 310-639-0043. 310-639-0043. Abrazo grande a la gente de San Miguel, a la gente de Puerto Triunfo, a la gente de San Daniel, a esa gente linda de San Daniel, de Pensilvania, a la gente de Bolivia, que hasta ahora nos reportan sintonía. No se les olvide que la otra semana de arriba, viernes 29, sábado 30, domingo 31 de mayo, vamos a estar en Marquetalia Caldas y en La Dorada Caldas. Separe la cita para que no se quede sin el cupo. Recuerde que en la cita va a recibir el carné gregoriano. Con el carné no paga consulta por 5 años. 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
3: Avanzamos, querida familia. 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A toda la gente de Zipaquirá, Cundinamarca. A toda la gente que me está escuchando. 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Puerto Berrío. Mis pacientes de Puerto Berrío. La gente de Maceo. San José de Nuz. Separen la cita. Más oyentes. Buenas. ¿Con quién hablo?
4: Habla con Claudia.
3: Claudia, ¿de dónde llama?
4: Profe, qué alegría saludarlo, lo estoy saludando desde acá, desde Maceo, Antioquia.
3: ¿Qué hace en Maceo, Antioquia? Ese hermoso corregimiento, cuéntemelo todo, mujer.
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3: ¡Qué alegría! ¿Qué le dice a la gente que escucha ese programa en Maceo, Antioquia, a la gente de San Roque, a la gente de La Unión, de Guarne, de Yolombó, la Floresta Maceo, la Susana? Porque el próximo domingo es gran fiesta de premio de madres ahí en Puerto Berrío, Antioquia.
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3: Avanzamos, querida familia, sigan separando la cita, estoy contento, hay mucha gente separando el turno para la Dorada Caldas, allá hay cambio de hotel, después de tantos años hay cambio de hotel, 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Más oyentes en la línea, la gente está separando la cita de Palo Cabildo, de Fresno, vienen para Mariquita, Tolima, otros para Dorada Caldas, y el domingo van para Puerto Berrío, Antioquia, me espera. Oyente, buenas, ¿con quién hablo?
6: Hola, profesor, habla con Lucía Romero desde Dorada, la Antioquia.
3: Dorada, la Antioquia, ¿qué hace usted en Dorada, la Antioquia? ¿A qué se dedica? ¿Cuál es su testimonio, mujer?
6: Bueno, profesor, le cuento, yo lo visité a usted en Puerto Berrío, profesor, porque acá yo tengo un restaurante, ese restaurante lo heredé de mi mamá, profesor, pero mi mamá lo tenía muy bien, sus clientes, paradito el negocio, profe, pero la verdad yo lo dejé quebrar, fui responsable con las ventas, con el negocio, con los gastos, con todo, profesor. Mi esposo me ayudaba, pero él también no tenía como mucho conocimiento en el tema de negocio, entonces entre los dos quebramos el negocio, profe. Pues yo ya no sabía qué hacer, estaba muy endeudada en los bancos con la gente que conocía, con todo el mundo. Además de eso, estaba enferma, profe. Yo le contaba a usted que yo no hacía sino soñar y soñar con mi mamá. Eso pues para mí era súper traumático. Usted me dijo que no, que usted me iba a ayudar, me hizo una limpieza, me dio el jabón de la tranquilidad, profesor, también me dio las plantillas tectónicas, y eso, mejor dicho, profe, súper bien, me empecé a sentir demasiado mejor. 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
3: Claro que sí, me lo imagino. 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Yo voy para Puerto Berrío este domingo. ¿A qué invita a la gente que escucha este programa? A la gente que no ha hecho nada por cambiar la vida.
6: No, profe, que vayan y lo visiten con toda la fe. 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
3: Hoy es martes, martes 19 de mayo. Voy a saludar a los viejitos prostáticos, amigos del profesor Eduardo y de este programa. Hola, viejitos cagaseco.
8: Profesor Eduardo, aquí estamos con lo mejor del humor. Profesor Eduardo, ahora que pues estamos en elecciones y ya salió David Murcia a hablar del tigre que no sé qué, ¿usted sabe cuál es la canción de David Murcia? El de las pirámides, el del DMG, ¿usted sabe cuál es la canción de David Murcia? ¿No sabe? ¡Ah! Es la de Giovanni Ayala. Se la robé y me la robaron. Se la quité y me la quitaron.
9: Profesorcito Eduardo, un saludo muy especial para su merced, para todos los oyentes. Gracias por estar con nosotros de nuevo. Marte, segundo día de la semana. Pongámosle humor, ¿cierto? Estaban hablando dos amigos y uno le dice a otro: oye, el carro me hace ruido al frenar. Y el tipo: ah, no, esas son las pastillas. ¿Cómo así? ¿Se han gastado? No, las suyas, que se le ha olvidado tomárselas. Usted no tiene carro.
10: Muy bueno y sano, profesorcito.
3: Oye, viene que había una viejita que vivía cerca de la estación del tren. Si me entiende, muy cerquita. Y pasó un periodista y le dice: hola, abuelita, ¿usted por pura casualidad no le afecta vivir aquí al lado de la estación del tren? ¿No le ha afectado en la salud, en nada? Yo, no. 321-320-0140.
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3: Avanzamos el día, familia, avanzamos, la gente sigue marcando. 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
1: Gracias por llamar. 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Chao, chao.
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0: El ángel del Señor anunció a María
1: y concibió por obra y gracia del Espíritu Santo.
2: Dios te salve, María, llena eres de gracia. El Señor está contigo. Bendita eres entre todas las mujeres y bendito es el fruto de tu vientre, Jesús.

0: Santa María, Madre de Dios, ruega por nosotros los pecadores, ahora y en la hora de nuestra muerte. Amén.
1: He aquí la esclava del Señor.
2: Hágase en mí según tu palabra.
3: Dios te salve, María. Llena eres de gracia. El Señor está contigo. Bendita eres entre todas las mujeres. Y bendito es el fruto de tu vientre, Jesús.
0: Santa María, Madre de Dios, ruega por nosotros los pecadores, ahora y en la hora de nuestra muerte. Amén.
2: Y el Verbo se encarnó y se hizo hombre,
1: y habitó entre nosotros.
3: Dios te salve, María. Llena eres de gracia. El Señor está contigo. Bendita eres entre todas las mujeres, y bendito es el fruto de tu vientre, Jesús.
0: Santa María, Madre de Dios, ruega por nosotros los pecadores, ahora y en la hora de nuestra muerte. Amén.
1: Ruega por nosotros, Santa Madre de Dios,
2: para que seamos dignos de alcanzar las promesas y gracias de nuestro Señor Jesucristo.
4: Oremos. Derrama, Señor, tu gracia en nuestros corazones, para que quienes hemos conocido el misterio de la Encarnación, mediante el anuncio del ángel, por los méritos de su pasión y muerte, lleguemos a la gloria de la resurrección con Cristo nuestro Señor.
1: Amén.

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3: En Pensilvania Estéreo son las 6:03.
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2: En Pensilvania Estéreo son las 6:25 minutos.
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0: Yo soy el primero y el último, el viviente. Estuve muerto, pero ya ves, estoy vivo por los siglos de los siglos. Aleluya. En el nombre del Padre, del Hijo y del Espíritu Santo.
1: Amén.
0: El Dios de la vida que ha resucitado a Jesucristo rompiendo las ataduras de la muerte, esté con todos ustedes.
1: Y con tu espíritu.
0: Queridos hermanos, la esperanza cristiana no defrauda. La Iglesia no es simplemente una institución bella, sin problemas, porque Dios la sostiene. Es una comunión de débiles, sostenida por la misericordia del Eterno Padre, con una tarea especial: hacer que el reino de Dios sea conocido y amado por todos. Ese reino que negamos en nuestra vida con nuestras acciones y pecados. Por eso, frente a la presencia del Señor, para celebrar estos sagrados misterios, pidamos perdón de nuestros pecados. Señor, ten misericordia de nosotros,
1: porque hemos pecado contra ti.
0: Muéstranos, Señor, tu misericordia
1: y danos tu salvación.
0: Dios Todopoderoso, tenga misericordia de nosotros, perdone nuestros pecados y nos lleve a la vida eterna.
1: Amén.

0: unidos a las plegarias del Papa León por la Iglesia y la paz del mundo, colocando en el altar del Señor nuestras intenciones y las necesidades de aquellos hermanos que se unen a nuestra celebración a través de la emisora Pensilvania Estéreo, ofrecemos esta Santa Eucaristía por el eterno descanso de Ana Teresa Aristizábal e Isabel Cardona. Intención Luz Adriana Arias. Oremos. Padre eterno y rico en misericordia, te pedimos que el Espíritu Santo con su venida se digne habitar en nosotros y nos convierta en templos de su gloria. Por nuestro Señor Jesucristo, tu Hijo, que vive y reina contigo en la unidad del Espíritu Santo y es Dios por los siglos de los siglos.
1: Del libro de los Hechos de los Apóstoles. En aquellos días, Pablo, desde Mileto, envió recado a Éfeso para que vinieran los presbíteros de la iglesia. Cuando se presentaron, les dijo: ustedes han comprobado cómo he procedido con ustedes todo el tiempo que he estado aquí, desde el primer día en que puse el pie en Asia, sirviendo al Señor con toda humildad, con lágrimas y en medio de las pruebas que me sobrevinieron, por las maquinaciones de los judíos, como no he omitido por miedo nada de cuanto les pudiera aprovechar, predicando y enseñando en público y en privado, dando solemne testimonio tanto a judíos como a griegos, para que se convirtieran a Dios y creyeran en nuestro Señor Jesús. Y ahora, miren, me dirijo a Jerusalén, encadenado por el Espíritu. No sé lo que me pasará allí, salvo que el Espíritu Santo, de ciudad en ciudad, me da testimonio de que me aguardan cadenas y tribulaciones. Pero a mí no me importa la vida, sino completar mi carrera y consumar el ministerio que recibí del Señor Jesús, ser testigo del Evangelio de la gracia de Dios. Y ahora miren, sé que ninguno de ustedes, entre quienes he pasado predicando el reino, volverá a ver mi rostro. Por eso testifico en el día de hoy que estoy limpio de la sangre de todos, pues no tuve miedo de anunciarles enteramente el plan de Dios. Palabra de Dios.
2: Te alabamos, Señor.
3: Reyes de la tierra, canten a Dios.
2: Reyes de la tierra, canten a Dios.
3: Derramaste en tu heredad, oh Dios, una lluvia copiosa. Aliviaste la tierra extenuada, y tu rebaño habitó en la tierra, que tu bondad, oh Dios, preparó para los pobres.
2: Reyes de la tierra, canten a Dios.
3: Bendito el Señor cada día. Dios lleva nuestras cargas, es nuestra salvación. Nuestro Dios es un Dios que salva. El Señor Dios nos hace escapar de la muerte.
2: Reyes de la tierra, canten a Dios.

0: esté con ustedes.
1: Con tu espíritu.
0: Lectura del Santo Evangelio según San Juan.
1: Gloria a ti, Señor.
0: En aquel tiempo, levantando los ojos al cielo, dijo Jesús: Padre, ha llegado la hora. Glorifica a tu Hijo para que tu Hijo te glorifique a ti, y por el poder que tú le has dado sobre toda carne, dé la vida eterna a todos los que le has dado. Esta es la vida eterna, que te conozcan a ti, único Dios verdadero, y a tu enviado Jesucristo. Yo te he glorificado sobre la tierra, he llevado a cabo la obra que me encomendaste. Y ahora, Padre, glorifícame junto a ti, con la gloria que yo tenía junto a ti antes que el mundo existiese. He manifestado tu nombre a los que me diste de en medio del mundo. Tuyos eran, y tú me los diste, y ellos han guardado tu palabra. Ahora han conocido que todo lo que me diste procede de ti, porque yo les he comunicado las palabras que tú me diste, y ellos las han recibido, y han conocido verdaderamente que yo salí de ti, y han creído que tú me has enviado. Te ruego por ellos, no ruego por el mundo, sino por estos que tú me diste, porque son tuyos, y todo lo mío es tuyo y lo tuyo mío, y en ellos he sido glorificado. Ya no voy a estar en el mundo, pero ellos están en el mundo mientras yo voy a ti. Palabra del Señor.
1: Gloria a ti, Señor Jesús.

en medio de espiritualidades en nuestra sociedad moderna, que si bien implica una respuesta, pero que se alejan muchas veces de la verdad de la fe y de la piedra angular, única y exclusiva, nuestro Señor Jesucristo. No se puede concebir una espiritualidad que no esté desde la fuente y con la fuente misma. Una verdadera espiritualidad cristiana nutrida desde nuestro Señor Jesucristo, Hijo del Eterno Padre, nacido de María Santísima para nuestra salvación, muerto y resucitado para nuestra justificación. En tiempos modernos, los cristianos caemos en la gran tentación de idealizar la iglesia, una iglesia que se acostumbre a las modas, al mundo, una iglesia que abra las puertas y deje a los sacerdotes ser así, así, así, a las religiosas así, así, así, en medio de ciertas justificaciones que son solamente producto de pensamiento humano, pero que no van en camino de lo que es y para lo que debe ser la iglesia. La iglesia, queridos hijos, hijas, no puede ser idealizada, porque ya no es la iglesia de Cristo, ya no es la esposa de Cristo. La iglesia es esa revelación transmitida bajo una responsabilidad compartida. ¿Ven ustedes? Revelación transmitida bajo una responsabilidad compartida. Por eso la iglesia no la llevan los sacerdotes ni las religiosas. La iglesia la llevamos todo. Todos somos parte de nuestra madre iglesia, bella, pero con arrugas, con defectos, a través del paso del tiempo. Esta madre que nos ha engendrado en la fe, que nos nutre en la belleza de Dios, que nos enseña el camino de Dios y que nos dirige a la plenitud de la existencia. Desde la verdad, no desde las ideologías, desde la vida misma, no desde un carácter contemplativo de una sociedad que dice qué es la vida cuando ni siquiera sabe decir lo que es la vida, quiere enseñar a la humanidad a saber vivir cuando lo único que nos enseñan es a morir y destruir. La iglesia, por tanto, tiene algo bellísimo y lo encontramos en la primera lectura, una revelación transmitida. Pablo en Éfeso no solamente se despide, sino que también da signo de lo que debe ser la iglesia, el testimonio de la iglesia y de los que llevan a espaldas este bello deber como iglesia, ministro del Señor. No se muestran a sí mismos, sino que muestran una verdadera iglesia bajo un signo de sinodalidad, es decir, una iglesia en comunión, una iglesia que camina juntos, una iglesia que camina unida, una iglesia que discierne desde el Espíritu Santo, pero también una iglesia capaz de escuchar el clamor de la humanidad. Qué difícil hoy es escuchar. Por esto nos entretenemos fácilmente en las redes sociales y vamos perdiendo la capacidad y la sensibilidad de lo que significa ser humano. Por eso no nos duele lo que pasa muchas veces en otros países. Por eso ya no nos duele el pobre. Ya no nos duele el que sufre.
Es esta la realidad de una iglesia que ha perdido el esplendor y que vuelve a ser llamada a recuperar desde Dios la alegría del encuentro para ser faro de luz en esta nuestra sociedad moderna. Una sociedad que pretende callar a Dios, una sociedad que pretende quitar a Dios. En palabras del Papa Benedicto XVI, cuando en la sociedad Dios ya no cuenta, no se puede hablar de humanización, tampoco se le puede hablar al hombre del hombre, porque este solamente puede ser significativo desde el misterio del Verbo encarnado. Pierde la sociedad, pierde valor la humanidad, pierde el sentido de caminar. Una revelación transmitida bajo una responsabilidad compartida. ¿Y cuál es esa responsabilidad? Llevar el Evangelio a los hogares, a las escuelas, a los colegios, a los niños, a nuestros jóvenes, a nuestros ancianos, a nuestros enfermos, a nuestros políticos. Evangelio, evangelio, no ideas. Esa es la responsabilidad compartida. Una tarea de todos, no de unos pocos, de todos. Ser signo del Evangelio desde la labor y la misión que Dios me ha encomendado. Pregúntense cada uno: ¿soy signo de Evangelio como madre, como esposo, como padre, como hermano, como abuelo, como amigo, como maestro, como político? ¿Soy signo de Evangelio para los que sirvo, a los que sirvo? No idealizar, sino evangelizar. No mostrarse, sino renunciar para mostrar al que hay que mostrar, Cristo nuestro Señor. Y desde allí nace la esperanza cristiana, porque Dios nos dice: no tengan miedo al futuro, porque el futuro no está vacío. Dios está haciendo futuro con su iglesia. Que María Santísima, Nuestra Señora, interceda siempre por nosotros, que no estamos solos, porque Dios ha hablado, ha prometido, ha cumplido, jamás, jamás defrauda.

0: Oren, hermanos, para que este sacrificio sea agradable a Dios Padre Todopoderoso.
1: Para alabanza y gloria de su nombre, para nuestro bien y el de toda su santa Iglesia.
0: Acepta la súplica de tus fieles, Padre eterno, juntamente con estas ofrendas, para que lleguemos a la gloria del cielo mediante esta piadosa celebración. Por Jesucristo nuestro Señor. El Señor esté con ustedes. Levantemos el corazón. Demos gracias al Señor nuestro Dios. En verdad es justo y necesario que todas las criaturas en el cielo y en la tierra se unan en tu alabanza, Padre eterno, por Jesucristo tu Hijo, Señor del universo, el cual, habiendo entrado una vez para siempre en el santuario del cielo, ahora intercede por nosotros como mediador que asegura la perenne fusión del Espíritu. Pastor y obispo de nuestras almas, nos invita a la plegaria unánime, a ejemplo de María y los apóstoles, en la espera de un nuevo Pentecostés. Por este misterio de santificación y de amor, unidos a los ángeles y a los santos, cantamos sin cesar el himno de tu gloria.

santo. Eres en verdad, Padre, puente de toda santidad. Por eso te pedimos que santifiques estos dones con la efusión de tu Espíritu, de manera que se conviertan para nosotros en el cuerpo y la sangre de Jesucristo nuestro Señor, el cual, cuando iba a ser entregado a su pasión, voluntariamente aceptada, tomó pan, dándote gracia lo partió y lo dio a sus discípulos diciendo: tomen y coman todos de él, porque esto es mi cuerpo, que será entregado por ustedes.

Del mismo modo, acabada la cena, tomó el cáliz y dándote gracias de nuevo, lo pasó a sus discípulos diciendo: tomen y beban todos de él, porque este es el cáliz de mi sangre, sangre de la alianza nueva y eterna, que será derramada por ustedes y por muchos para el perdón de los pecados. Hagan esto en conmemoración mía.

0: Este es el misterio santo de nuestra fe.
1: Anunciamos tu muerte, proclamamos tu resurrección. Ven, Señor Jesús.
0: Así pues, Padre, al celebrar ahora el memorial de la muerte y resurrección de tu Hijo, te ofrecemos el pan de vida y el cáliz de salvación, y te damos gracias porque nos haces dignos de servirte en tu presencia. Te pedimos humildemente que el Espíritu Santo congregue en la unidad a cuantos participamos del cuerpo y sangre de Cristo. Acuérdate, Padre, de tu Iglesia, extendida por toda la tierra, y con el Papa León, con nuestro Obispo Genzi, y todos los pastores que cuidan de tu pueblo, llévala a su perfección por la caridad. Acuérdate también de nuestros hermanos que durmieron en la esperanza de la resurrección, de manera especial de mis abuelas Ana Teresa e Isabel, y de todos los que han muerto en tu misericordia, admítelos a contemplar la luz de tu rostro. Ten misericordia de todos nosotros, peregrinos hacia ti, y así con María la Virgen, Nuestra Señora de los Dolores, su esposo San José, los apóstoles y cuantos vivieron en tu amistad a través de los tiempos, merezcamos por tu Hijo Jesucristo compartir la vida eterna y cantar tus alabanzas. Por Cristo, con Él y en Él, a ti Dios Padre Omnipotente, en la unidad del Espíritu Santo, todo honor y toda gloria por los siglos de los siglos.
1: Amén.